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1: Atención a esto, la casa donde Shakira y Piqué construyeron parte de su historia familiar ahora le pertenece a otra figura del fútbol. ¿Sabe quién compró? Lamine Yamal. ¿Para qué? O a no ser que haya hecho un negocio con Piqué directamente, ¿verdad? Aunque el dato volvió a circular, ahí está.
2: Confesar, preparar café.
1: Para vos, Michael Jordan. Aunque el dato volvió a circular tras el Mundial, la compra se realizó en octubre del 2025, ¿verdad? Por una cifra cercana a los 11 millones de euros. La propiedad está ubicada en Esplugues de Llobregat, cerca de Barcelona, y cuenta con aproximadamente 2.000 metros cuadrados. Además de ofrecer privacidad y seguridad, queda próxima a la ciudad deportiva del Barça y a las viviendas de otros futbolistas. Ahí está, esa es la casa. Pega. No es un castillo como me imaginé, pero está buena la casa. Me imaginé un castillo, no sé por qué. 11 millones de euros. O sea, me compro Escocia, bueno, no sé. El entorno del jugador habría elegido el lugar pensando en su vida como deportista de élite. Entre los planes estaba remodelar el gimnasio para que Yamal pudiera continuar allí parte de su preparación física, acompañado por profesionales. Ahí tenemos la vista aérea de la casa, está buenísima la casa.
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1: Así, una de las residencias más recordadas de la historia reciente de Shakira y Piqué comenzó un nuevo capítulo con la joven estrella española, que no brilló en este mundial. No fue así tipo, hija de mil. Fue hija de mil. Pero no fue hija de mil. Pero es campeón del mundo, eso sí, es campeón del mundo. Me parece muy gracioso el hermano menor de Lamine Yamal, el hermanito. Personaje. Por 11 millones de euros yo pido la casa y un concierto de Shakira a mi cumpleaños. Así nomás te voy a decir, 11 millones de euros. Arroba de 40p en Instagram, seguinos en redes sociales. 21 horas con 06 minutos, seguimos con más.

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11: 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Ahí va.

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1: 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Viene el día a la mitad. Viernes que viene, es el día de... No está seguro. Sube. El fin de que viene, fin de semana de la amistad. Descontrol. Tipo año nuevo ya. ¿Qué fiesta que tomó mucha fuerza realmente? ¿O qué día que tomó mucha fuerza festivamente hablando? O sea, la gente sale a farrear como si fuese año nuevo más o menos. Que está muy bueno. Estamos armando nosotros también unos cuantos encuentros ya. Con los perros. 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Hay una garúa constante, ¿verdad? Marca lluvia para mañana jueves. Vamos a ver eso después también. 14 grados la temperatura. Ahora seguimos con más. Espera.

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1: ¿Qué fue? 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
2: 14 grados la temperatura, 21 horas con 41 minutos. Miércoles, mitad de semana. ¡Garúa! La hija de Brad Pitt y Angelina Jolie, Vivienne Jolie Pitt. ¿Qué apellido me tiraron? Jolie Pitt. ¿Pero por qué Jolie Pitt? Al revés. Claro, uno puede elegir el orden del apellido, pero eligió primero el de la mamá, ¿eh? Se llama Vivienne Jolie Pitt. De 18 años presentó una petición ante el Tribunal Superior del Condado de Los Ángeles para eliminar el apellido Pitt. No quiere que su apellido sea Pitt de su nombre y pasar a llamarse Vivienne Marqueline Jolie. Más nada. Vivienne Marqueline, o sea, no quiere saber nada de Brad Pitt, de su papá. La joven indicó que el motivo del cambio es mientras que la audiencia para estudiar esta solicitud fue fijada para el 2 de noviembre. Con este paso, Vivienne se convierte en la cuarta hija de Brad Pitt que busca dejar de usar el apellido del actor. Antes que ella, Shiloh logró cambiar legalmente su nombre en el 2024, mientras que Sahara y Maddox también iniciaron procesos judiciales que aún están pendientes de resolución. No quieren saber nada de Brad Pitt. ¿Qué será? ¿Cuál será el tema? Pero yo creo que ellos toman postura por la pelea ante su papá y su mamá. Apellido. Si ella no quiere usar, yo no podía agarrar yo Aaron Pitt. Mira, Peaño, Aaron Ray Pitt. Aaron Pitt. Bueno, lo que sí que nadie quiere usar. Por si alguien quiere usar, ahí está disponible. Te lo contamos todo acá en Rompiendo la Noche de Miércoles. Cosas que pasan en el mundo mundial. Tranquilo nomás vos. Seguimos con más música.
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1: Señoras y señores, llegamos al final de esta edición miércoles de Rompiendo la Noche por Estación 40. 21 horas con 54 minutos, mes de la amistad, 14 grados la temperatura y una lluvia que persiste. Mañana ya no, mirá cómo se ve ahí la imagen de Asunción. Jueves ya no marca lluvia, sí, parcialmente nublado para todo el resto de la semana y fin de semana también. 14 de mínima, 20 de máxima para mañana y así va a estar en promedio hasta el sábado. El domingo sube la temperatura hasta 27 grados inclusive. Dijeron luego que ya no iba a ser, la tendencia ya no, para este invierno ya no es frío, friazo. Así 15, 16 es lo máximo en promedio, veremos. Bueno, felicidades a los que están de cumpleaños un día como hoy. Disfruten del resto de la noche. Mañana jueves en la previa del fin de semana. Te espero a la misma hora. Mi nombre es Aaron Rey, gracias por estar.

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2: Vamos. Listo. Salud, muchachos. 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
2: Son las 3 de la mañana.

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2: Otra más de las cumbias originales, sus compas de Fuerza Régida y Grupo Frontera. ¡Vuélvale a marcar, compa Carlos!

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11: Hasta las 6:30.

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Buenas, buenas. Jueves otra vez. Ya estamos ahí nomás de terminar la semana, así que acá estamos para darte fuerzas y continuar este día que amaneció también fresquito, así como ayer. Después te vamos a estar contando cómo se va a ir desarrollando a lo largo del día. Así que para hoy ya bajaron las probabilidades de lluvias con respecto al día de ayer, que bueno, sabemos que llovió y demás y estaba bastante inestable en todo el país. Pero después vamos a ir ampliando eso también. Ahora queremos nada más decirte hola, ¿cómo estás? Preguntarte qué tal todo, qué tal tu mañana, qué estás haciendo, de dónde nos estás escuchando. Acuérdate que puedes mandarnos tus reportes al 0972-911-000. Hoy encima es jueves de TBT, así que vamos a estar con un playlist especial. Playlist pensado para que vos te remontes a otras épocas. Así que contanos nomás ya, ¿qué músicas te remontan a otras épocas? ¿Qué te surge, por ejemplo, escuchar el día de hoy? Que para eso estamos. Te damos la bienvenida y lo hacemos con canciones.

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1: Seguimos acompañándote con canciones, 48 minutos de las 6 de la mañana. Y creo que es un buen momento para hablar sobre cómo va a estar el tiempo el día de hoy.
0: Si llueve o no, no lo podemos asegurar, pero te contamos cómo viene la cosa en Infoclima.
1: Les cuento que para hoy jueves el día se va a mantener fresco. Las temperaturas máximas van a estar entre los 18 y los 20 grados. Ahora mismo estamos con 14, así que un poquito nada más va a subir. Ya entre mañana y el viernes se esperan tardes un poquito más cálidas. Ya vamos a tener máximas de entre 20 y 28 grados. Así que va a mejorar esto, ¿eh? Para los friolentos va a mejorar, no se preocupen. Sí, en cuanto a las precipitaciones, hoy se pronostican lluvias aún, igual las probabilidades con respecto a ayer son menores, pero también se prevén lluvias con ocasionales tormentas eléctricas. Principalmente esto sería sobre el norte y el este del territorio nacional. Tanto para mañana como para el sábado también las lluvias dispersas se van a concentrar en esas partes del país, mientras que el resto del territorio la probabilidad sería baja.
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1: 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Vamos a más canciones.

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0: Cuando estaba nomás mirando el videoclip, qué jóvenes que estaban los chicos de Piso 21, impresionante. Estamos todos crecidos ya, ahora vos miráis otra cosa. Bueno, ¿les parece si hacemos un repaso de las noticias más importantes del día?
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0: Hay una campaña solidaria muy, muy linda y especial que va hasta el 15 de agosto y es la que está organizando el Ministerio de la Niñez y la Adolescencia. Es una nueva edición del Banco de Juguetes. La iniciativa básicamente, ¿qué es? Donar juguetes nuevos o usados, pero en buen estado, que, bueno, no sean bélicos, o sea, nada peligroso y demás, para ser entregados a niñas y niños en situación de vulnerabilidad. Los juguetes van a llegar a hospitales, a hogares, a comunidades indígenas y a distintas zonas del país, con el objetivo que más niños puedan recibir un regalo por el Día del Niño, que es el 16 de agosto. ¡Wow! Llega todo. Ya está terminando otra vez, Julio, Dios mío. Bueno, aparte de eso también, la UNA está desarrollando ahora una plataforma inteligente que me parece sumamente interesante. Es una plataforma que utiliza inteligencia artificial y busca anticipar inundaciones urbanas entre 30 minutos y 2 horas antes de que ocurra. Y básicamente el sistema utiliza, bueno, primeramente IA, aparte de eso, imágenes satelitales, sensores, datos meteorológicos y también, por supuesto, los reportes de los ciudadanos para detectar cuáles son las zonas de riesgo y emitir alertas tempranas. Ojalá se pueda realmente esto llevar a cabo. Esto lo están desarrollando y tiene un potencial enorme, más aún en un país como el nuestro. Es más, este tipo de alertas, no, en y tiempo antes ya te llega a tu celular, no importa qué compañía de celular tenga, no importa nada, sí o sí te llega un mensaje ya del estado que te dice: en 30 minutos puede haber X cosa, o tormentas demasiado fuertes. Ese tipo de cosas, por ejemplo, no sé por qué en Paraguay no tenemos, pero nos vendría bastante bien. Y bueno, ahora están desarrollando esta tecnología que incluso quiere encontrar un poco más de precisión también para todo lo que tiene que ver con las inundaciones. Aparte de eso, también el MOPC firmó un contrato por 23 millones y medio de guaraníes para la rehabilitación y el mantenimiento de la defensa costera de Alberdi. Esto es en el departamento de Ñembucú y están obviamente ya preparándose para lo que es el fenómeno de El Niño. Estas obras se van a extender hasta el 2027 en teoría y van a contemplar la recuperación del muro de protección y la modernización del sistema de bombeo para prevenir inundaciones ante, bueno, las posibles crecidas del río Paraguay, que sabemos que siempre las hay. Ahora, me sorprende un poco el presupuesto. 23 millones de guaraníes para hacer todo esto. Vamos a ver qué se llega realmente a hacer. Son más de 20 años sin mantenimiento, ¿eh? Así que a tenerlo en cuenta también.
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0: A ver, ¿a qué nos dice? ¡Buen día! Saludos desde El Dorado, Misiones, Argentina. ¡Wow! Bueno, saludos a nuestros amigos que nos acompañan también desde el país vecino. Les queremos a los argentinos. Yo sé que tanto se estaba hablando ahora de Argentina y demás, pero nosotros les queremos. ¿Qué son sus caras? ¿Eh? ¿Cara de dudoso? Mira, nuestro oyente argentino está escuchando. ¿A qué? Tenemos una. Mi jefe. Chica con mi programa. En serio, tenemos guitarra. Estamos. Versión acústica. ¿Qué tal ese? Baile inolvidable, versión acústica. Lindo salen, chicos. Capaz que metemos después un bloque de eso. 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Vamos a más canciones.

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1: Seguimos acompañándote con más de Despiertos. 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Acá nos dicen, todas las mañanas junto a ustedes escuchándolos, bendiciones. Y esto es desde Argentina. Vos sabés que quiero saber, ¿cuál será el oyente que nos escucha desde más lejos de Paraguay? Porque de España también solemos tener muchos mensajes. Pero ¿será que hay alguno así que... Hola Meli, te estoy escuchando desde Japón. Algo así quiero saber. Estarán durmiendo, pues. Sí, sí. Pero bueno, queremos saber. Por ahí si hay un oyente que está con nosotros y está mega lejos escuchando el programa. Sentir 0972-911-000. Obviamente tiene que poner estando en el extranjero el más 595, ¿verdad? Pero seguro ustedes ya saben porque vivenlo en el extranjero. 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

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Che, ayer fue el cumpleaños de Selena Gómez. ¿Vieron lo que estaba pidiendo Selena Gómez por su cumple? Y decía primero gracias por hacerle la chica más feliz del mundo y que en vez de regalos ella lo que quiere es que sus fans colaboren con la fundación que tiene. Miren que ella tiene Rare Impact Fund, se llama, que es básicamente una fundación que impulsa y que trabaja para mejorar el acceso a la atención de salud mental a niños y jóvenes. Entonces eso nomás pedía ella, pero obviamente que va a pedir eso nomás porque estábamos mirando ¿cuánto lo que tiene en su fortuna Selena Gómez? Dios mío, una locura. Chicos, ella cumplió 34. 34 años tiene. Y pueden creer que ella ya se convirtió oficialmente en multimillonaria. Y de acuerdo con los cálculos, tiene un patrimonio neto de 1.3 mil millones de dólares. 1.3 mil millones de dólares. Es un montón. Una locura. Socorro. ¿Qué haces así cuando ya tenés tanta plata? De verdad. Y ya, no pedís nada por tu cumpleaños. Lista. Y después le puedo pasar también. Bueno, pero. Seis años por ahí, si ella ya trabajaba en Barney. TVT Barney. Los chicos de hoy en día yo no creo que conozcan Barney, ¿verdad? Cuéntenos un poco. Yo siento que el día de mañana cuando tenga hijos se le voy a poner a ver todos los dibujitos que a nosotros nos gustaban. Para que conozcan también ellos. Y que se enamoren, qué sé yo, incluso de Justin Bieber cuando Justin Bieber era adolescente y cantaba Baby. Esas cosas quiero. Bueno, ¿le parece? Sí, seguimos con más canciones. En breve estamos de vuelta.

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1: 50 minutos de las 7 de la mañana. Seguimos con más de Despiertos. 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Ya llega todo en breve y te estoy hablando de este show tan esperado del 10 de octubre. 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Che, pegaría a entrevistarla a Chano. No sé, digo. Encima Chano, es re loco esta Chano. La pregunta. Luego hablar porque están más en cualquier otro lado que ahí, acá. ¿Escuchaste? 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Salió nuevo videoclip de Casu. Casu con Eladio Carrión. ¿Se acuerdan de esta canción, Chamaquito Remix? Bueno, ahora ya tiene video. Y está muy bueno el video. Mucha opulencia en el videoclip que estamos justamente ahora teniendo en pantalla. Y para la presentación del lanzamiento, Casu también compartió un mensaje en donde decía que Eladio Carrión, que ella lo considera su hermano, es el único que le hace volver al trapeo. Y claro, porque ustedes se acuerdan que Casu en sus inicios era puro trap. Y después como que se fue alejando de eso y bueno, volvió ahora con Eladio Carrión en esta canción. Casu que justo en estos días estuvo hablando también un poco sobre todas estas acusaciones que le estaban haciendo a los argentinos de que los argentinos son unos racistas. Vieron que hay ahora una campaña de odio contra Argentina, pero en serio. Y bueno, salió a hablar Casu y a decir que sí, que gran parte de Latinoamérica existe el racismo, pero que muchas veces es de una manera diferente a la que se vive en otros países. Que en Argentina, según ella, se discrimina mucho al origen de las personas, a las clases sociales y demás. Y yo siento que con Argentina nosotros somos bastante parecidos. Yo siento que acá en Paraguay es así mismo. Tenemos también todos los tipos de racismo, pero hay mucha discriminación también por parte de clases sociales diferentes. ¿Le parece si seguimos con más canciones? Siempre estamos de vuelta.
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2: 11 minutos de las 8 de la mañana. Seguimos acompañándote con más de despiertos. 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Che, peligroso es cuando uno escucha 50%, 60%. ¿Te querés ir todo? Sí, no sé si a ustedes les pasa. Es como que en mi cabeza se reconfigura pensando, ¿cómo voy a dejar pasar esta oportunidad? 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Me estoy nomás riendo porque miro la pantalla y se ve acá nuestra guitarra de fondo. ¡Epa! Probando las canciones de reggaetón en la guitarra. Y siempre pues dicen, ay, Bad Bunny no sabe cantar, ay, este artista o tal artista no sabe cantar, ¿verdad? Difíciles son sus músicas en versión acústica. Yo siento que por ahí, escondido entre todo ese autotune y demás de las músicas urbanas, se pierde, pero no son tan fáciles. Bueno, eso es lo que descubrimos esta mañana. Queremos saber si sale Peña, si la audiencia quiere que salga Peña y cantamos Baile Inolvidable. ¿Viste? ¿Viste la...?
3: Sí, tal vez pudieras comprender.
2: ¡Ah! Bueno, la audiencia dice 0972-911-000. 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Vamos a más canciones y ya volvemos.

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1: Más todavía esta semana que los chicos siguen de vacaciones, que por ahí están buscando algo divertido también para hacer con ellos. 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Y sí, que fue todo un problema porque Mia Khalifa había publicado un video donde sonaba La Perla y burlándose más o menos de la selección argentina, de que ellos son la perla de Latinoamérica. Rosalía reposteó el video, le dio like y ahí le empezaron a atacar los argentinos. Lo que sí que tuvo que salir a pedir disculpas. Y es lo que decía Rosalía, le di compartir porque sonaba La Perla y ni leí lo que ponía, mala mía, perdón, decía ella. Y obviamente acompañó el mensaje con la bandera argentina y emojis llorando. Igual esto es algo que vamos a ver cómo termina dándose, porque ahora en breve ya está en Argentina. Sí, tiene ella show ahora, el 1, 2, 4 y 6 de agosto. Y encima hay muchísima gente que después de todo esto empezó a pedir que le reembolsen la entrada. Obviamente la productora dijo, besis, no hay forma que les devolvamos su plata. Pero sí que hay mucha gente que ya solicitó devoluciones. Imagínense ustedes. Vamos a ver qué tal la recepción de Rosalía en Argentina. Pero hablando en serio, ¿cuántas veces les habrá pasado que scrolleando le das like? Le das like. Mirando, porque la verdad es esa, que estamos todo el día scrolleando y tampoco prestamos tanto atención a todo lo que miramos, les aseguro. Así que bueno, nosotros le perdonamos a Rosalía solamente porque no es contra Paraguay. No sé qué iba a decir si era contra Paraguay. Rencoroso también, olvídate. ¿Cuánto tiempo se le canceló a Doja Cat? Yo creo que Doja Cat hace años ya pasó lo suyo y sigue cancelada en Paraguay. O sea, no hay forma. Yo me acuerdo que en la radio en la que estábamos, que yo estaba antes, poníamos Doja Cat y los oyentes, cuando fue reciente eso, decían que iban a cambiar la estación si seguía sonando Doja Cat. O sea, sí, densos también somos nosotros los paraguayos. 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

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Seguimos con más canciones, siempre estamos de vuelta.

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1: ¿Qué les pasó eso después del mundial? Creo que estamos todos con superestrella taladrándonos la cabeza. Pero medio insignia para los españoles después del mundial. No me es tan con power, ¿verdad? Pero bueno, lo dejamos ahí. De por ahí, Day tampoco es que explotó tanto como en otros mundiales. Creo que se quedó ahí a medio caminar. Capaz que si era Day como un waka waka, se quedaba como la insignia también de los campeones. ¿Te mandaron plata y necesitas cobrar hoy mismo? 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Ya sé, Nisei. ¿Qué es eso? ¿Esto es un remix de Superestrella o me estás mezclando así en vivo? ¿Es, a ver, o es un...

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Bueno, me encanta la combinación, me encanta, yo apruebo, le doy un me gusta, vamos a más canciones y ya volvemos.

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1: Llegó el momento de... Bueno, dejamos pendiente para la próxima. ¿Sabes qué es lo que podemos hacer? Meli Quiñones también canta. Les cuento, canta re lindo también. Ahí hacemos las Melis, un dúo. Bueno. Pero por de parte de Despierto, sí, ya nos despedimos. Y mañana de vuelta arrancamos tempranito el día a las 6:30 a.m. Gracias a todos los que nos estuvieron acompañando hoy. Chao, chao, que tengan un lindo resto de jueves.
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0: pega en la producción también, liderado por Eli. En fin, hay un gran... cerca también para escuchar nuestras diferentes frecuencias, porque estamos en todo el país, o televisiva en nuestros diferentes canales. Abrazo gigante a nuestros queridos compatriotas que están más lejos, pero estación40.com.py. Bienvenidos a Así Pega, esto va hasta las 12 y sigue con esta canción.
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1: Qué rápido está pasando la mañana, son las 9:29 ya y tenemos 14 grados de temperatura. En breve te digo que dice Dirección de Meteorología, sobre todo para el fin de semana que ya está a la vuelta de la esquina. 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

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Bueno, hablemos de Bad Bunny porque acaba de cerrar la gira más exitosa de toda su carrera. El puertorriqueño le puso punto final a su Debí Tirar Más Fotos World Tour con una última presentación en Bélgica después de completar 57 conciertos en 20 países de América, Asia, Oceanía y también Europa. Los números son impresionantes. Solamente los primeros 41 shows habrían recaudado más de 360 millones de dólares, con alrededor de 2.4 millones de entradas vendidas. Sumando todas sus giras, Bad Bunny ya superó los 1.080 millones de dólares en recaudación, convirtiéndose en el primer artista latino en alcanzar los 1.000 millones de dólares en conciertos dentro del registro de Billboard. Ahora, tras despedirse de los escenarios, Benito se prepara para su próximo gran proyecto, la película Puerto Rico, en la que compartiría elenco con Javier Bardem y Residente. ¡Qué bueno va a estar eso! ¡Qué bueno va a estar eso! Va a descansar de los escenarios y se va a meter de lleno en el mundo de la actuación. Son las 9:31 minutos. ¿Quién quiere postre? Todos, ¿verdad? 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Hoy es 23 de julio del 2026 y ya suena esta canción.

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Ya son las 9:48, 14 grados la temperatura actual. A ver qué dice Dirección de Meteorología, porque está todo gris todavía, ¿verdad? Y cubierto. El cielo permanece así, pero a pesar de que se esperan algunas lloviznas, va a ir mejorando todo esto, ¿eh? Y vamos a tener vientos del sureste. 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La están cancelando a Rosalía en Argentina. Es tremendo lo que está pasando. Están devolviendo el costo de sus entradas. Muchas personas acercándose para decir que no van a asistir al show. Y creo que hay una fecha que ya está cancelada. Preocupante lo que está pasando y todo lo que genera, ¿verdad? Las redes sociales. Un revuelo total de Argentina enfrentándose a la cantante española. Tenemos que seguir con más canciones. Así pega hasta las 12.

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0: 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Sus
1: promesas se quedaron en el... Seguimos con más Así Pega. Ya son las 10:08 y nosotros tenemos que hablarte del concierto de Tambiónica, porque vuelven a Paraguay y lo más interesante es que nosotros vamos a ser media partner de este gran show de Tambiónica en el Arena Asunción el próximo 10 de octubre, cae sábado. 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Tenemos que hablar de Valentino, el hijo de Ricky Martin, que quiere escribir su propia historia. Yo lo amo a Valentino, lo estuve stalkeando, es maravilloso. Tiene un corazón este nene. Con apenas 17 años, el joven compartió un mensaje en redes sociales que rápidamente se volvió viral. Valentino pidió que la gente lo siga por quien es él y no únicamente por ser el hijo de Ricky Martin. Incluso fue muy claro al decir: si ustedes me van a seguir, que sea porque soy Valentino y nada más. Aunque dejó en claro que admira profundamente a su papá, aseguró que quiere que se reconozca el trabajo y el esfuerzo que pone en cada una de sus presentaciones. Le encanta bailar a Valentino, por si no lo sabían. Además, confesó que le gustaría dejar atrás las constantes comparaciones y construir su propio camino, demostrando que su talento también es fruto de su dedicación. Mi vida, Valentino, es uno de los gemelos de Ricky Martin, que por cierto, cuando Ricky Martin vino a Paraguay, lo hizo con sus dos hijos, que daban sus clases online también en el hotel en el que estaban hospedados. Divino, divino Valentino, divinos ambos, los dos hijos de Ricky Martin. Y Ricky Martin, ni te cuento, ¿para qué? ¿Para qué me llamaste para hablar de Ricky Martin? ¿Para qué? Si yo lo amo. 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Hoy la máxima va a ser de 19 y ya te dejamos con esta canción.

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Son las 10:33, tenemos 14 grados de temperatura. Hoy ya nos esperan precipitaciones, vamos a seguir teniendo una jornada con el cielo cubierto, los vientos del sureste. Mañana amanecemos con una mínima de 15, una máxima de 21 grados. Y para el fin de, recién para el domingo, se esperan algunas lluvias dispersas. Queremos dejarte con más canciones, así pega hasta las 12.

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1: Me estás tentando la canción de Wisin y Yandel en el recuerdo. Venía con video oficial también para rememorar viejas épocas en este jueves de TVT. 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Vamos a hablar de Ariana Grande y Jacob Elordi, porque suenan para Hércules. Cada vez toman más fuerza los rumores de que Ariana Grande y Jacob Elordi podrían formar parte del próximo live action de Hércules que está preparando Disney. Hasta el momento no existe una confirmación oficial sobre su participación ni los posibles personajes que interpretarían ambos. Buen dúo. ¿Qué les parece? ¿Opiniones? A mí me encantan. Me encantan los dos. Estamos esperando ansiosos que se confirmen sus roles y papeles dentro de la película. 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En 10 minutos alcanzamos las 11 de la mañana y ya te dejamos con esta canción.
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2: 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Comprando allí es una decisión inteligente. 11:09, vamos a seguir avanzando. Estamos esperando tus mensajes también y queremos saber desde dónde estás con nosotros. Vamos a recordarte nuestro número de WhatsApp:
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2: Nos seguís en @e40pega, a mí en @yendi_melisa y acá te dejamos con toda tu música.

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3: Con este tema, te voy a hacer viajar en el tiempo. Escucha.
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Pero ella me lee. 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Mira vos, vamos a hablar de Odisea, ¿eh? La Odisea no solo está arrasando en el cine, también en las librerías y plataformas de audio. El estreno de la película de Christopher Nolan despertó un inesperado interés por la obra original de Homero, especialmente entre la generación Z. Las ventas del libro aumentaron un 76%, mientras que el audiolibro explotó en popularidad. En Spotify, las reproducciones crecieron más de un 240% en las semanas previas al estreno y el día del lanzamiento de la película se dispararon más de un 500%. Lo más llamativo es que quienes más están descubriendo este clásico son los jóvenes. El 36% de los oyentes del audiolibro pertenecen a la generación Z y otro 45% son millennials. Necesito ver la película urgente. Justo estaba hablando con Meli Galeano también y me estaba comentando porque ya leí varias críticas y dicen que es la mejor película de Christopher Nolan. Meli también me dijo que salió maravillada después de las 3 horas de película que no se sienten porque en todo momento estás expectante a lo que va sucediendo. Este libro lo leí cuando estaba terminando el colegio, ¿pueden creer? Sí. Cuando está la Odisea y la Ilíada, ¿verdad? Pero bueno, en este caso creo que me va a servir mucho haber leído el libro y disfrutar de la actuación de grandes estrellas que conforman el elenco de este peliculón que Nolan se animó a hacer. No sé cómo metió toda esa poesía de Homero en estas 3 horas de película. Estoy ansiosa por verla. 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Voy a aprovechar esto. 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Tengo ganas de ir al cine, tengo ganas de salir de compras. Todo quiero hacer. Tengo ganas de reunirme con los amigos, tengo ganas de comer McDonald's. ¿Qué es lo que me pasa? Tengo ganas de todo.

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1: El amor es un...
2: ¡Ay! ¡Tito el Bambino sonando!
1: Una
2: ¡qué temazo! Este tema, ¿el amor cómo se llama la canción? El amor. Llegó al puesto número uno del ranking en su momento. Estuvo muchas semanas ahí. En su... No sé, ¿de qué año es la canción, chicos? A ver si me ayudan. ¿De qué año es la canción? Porque en ese entonces, inclusive cuando Tito el Bambino estaba pasando por su mejor momento, visitó Paraguay. Estación 40 fue media partner oficial de ese show también. Estuvimos ahí en primera fila en ese 2009, ¿verdad? Lanzamiento oficial de esta canción, El Amor, de Tito el Bambino. ¿Qué habrá pasado con Tito el Bambino? ¿Tiene canciones nuevas últimamente? Sí. Estuve escuchando algunas colaboraciones que tuvo el artista, por cierto. 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Son las 11:48, vamos a más canciones hasta las 12, Así Pega. Go, Kingston.

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0: Ya nos estamos despidiendo, se viene Leo con el ranking, así que disfruten mucho del recorrido por las canciones más solicitadas de Estación 40. Nosotros te dejamos los datos del tiempo para ir cerrando. Así pega, 19 grados de máxima, nos esperan precipitaciones, vientos del sureste. Nos reencontramos mañana a partir de las 9. Buen almuerzo para todos, gracias equipo, gracias gente, chao.
1: Sobrenatural, Alessi.

0: 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Ponete el abrigo, que nosotros ponemos los temazos. 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
1: Bienvenidas al Ranking E40. Comenzamos esta edición jueves, ya cada vez menos para el fin de semana. En estos últimos días de vacaciones de invierno también por aquí. Bueno, con muchas novedades para compartir. Ayer estuvimos por Mariano Rocalonso con el equipo de Ranking visitando la Expo Paraguay. La verdad que la pasamos genial. Gracias a nuestro anunciante Bristol, que nos recibió también y pasamos súper, pero súper genial. Y toda la gente que también se acercó a saludar, a compartir un ratito con nosotros. ¿Verdad? Qué lindo siempre compartir físicamente. Nosotros vamos a acompañarte hasta las 15 horas y tenemos muchas canciones, los recomendados E40 también que están ahí activos y bueno, nuestra lista que se va a ir actualizando puesto tras puesto. Ha pasado un minuto, momento de que vos nos dejes tu mensaje, nos escribas, nos dejes tu WhatsApp en nuestro WhatsApp E40.
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1: Una jornada fresca, la de hoy también, sí, ya en un rato vamos a hablar de eso también. Pero va a persistir, al parecer, por lo menos para esta semana, va a persistir las temperaturas relativamente bajas. Ya la semana que viene parece que va a estar lindo. Te contamos que en el puesto 30 han descendido las chicas de Blackpink. Sí, en el puesto 26 bajaron al 30 y aquí llegan con Go.
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0: en el puesto 26. Es jueves. Cada uno. Definitivamente un preciazo. Además, el jueves es día de Baza. 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
0: Persiste el fresco, con cielo mayormente nublado en gran parte del país. Ahora mismo estamos con 15 grados, verán ustedes y me escucharán. Y vamos a llegar en la tarde a una máxima de 19. Fresco, cielo mayormente nublado, vientos del sureste sin lluvias. Para esta tarde, noche. Ya que dije noche, vamos a bajar a 15 grados para lo que resta de esta jornada. Hay una humedad bastante elevada, 85% a estas horas. Mañana viernes vuelve a salir el sol. Sí, mañana viernes vamos a tener de vuelta la presencia del sol con una máxima de 21 grados y una mínima de 15. Fresco a cálido, cielo mayormente nublado y vientos del sureste. A partir de mañana va a empezar a subir gradualmente la temperatura. Así que vamos a tener eso, ¿eh? Para Ciudad del Este, para completar nada más, les voy contando que mañana marca lluvia y el viernes también marca lluvia. A diferencia de Asunción, que mañana va a salir el sol. Bueno, en Ciudad del Este mañana marca lluvia también el inicio de fin de semana. 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Si alguien te dice dame un grrr, no es una canción, es una propuesta. Por eso, ponete pantera y disfruta con confianza. Llegamos hasta el puesto 25. Capo ascendió dos posiciones. Yo soy tu capo. Llega con Bombón. Lo escuchamos.
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1: Qué lindo suena. Acompañándote en la 91.1 FM, en las diferentes repetidoras de todo el país y por supuesto a través de las señales televisivas. Y recuerda que además estamos en N40 TV y puedes disfrutar de todos los videoclips, toda la programación habitual, los fines de semana que también se pone muy pero muy bueno, y que ya se aproxima también eso, Ahora bien, antes de ir hasta el siguiente puesto, te hablamos de Bristol porque seguimos con las mega ofertas en Bristol. 46 años cumplimos y vos tenés que aprovechar, por ejemplo, el 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
1: Bueno, muy bien, y hablemos de la Rosalía porque ayer decíamos que estaba envuelta en polémica por lo que había hecho o lo que había reposteado en TikTok acerca de un mensaje controversial para con Argentina. Este repost que hizo Rosalía tuvo que ver con un video que subió Mia Khalifa con la canción La Perla, en donde Mia se refería a Perla por Argentina. Ella no se dio cuenta, en cierto modo, eso fue lo que comunicó después de sus historias de Instagram, pidió disculpas a Argentina. Y ahora lo último es que han cancelado un homenaje sinfónico a Rosalía en Argentina. Estaba previsto en Córdoba y fue cancelado debido a la ola de mensajes de odio y críticas que recibió el artista por este hecho que les comenté. La productora de espectáculo explicó que la decisión se tomó ante la situación generada y lamentó el impacto que tuvo en los trabajadores culturales involucrados en el proyecto. La polémica comenzó después de que Rosalía, bueno, ya como él les decía, haya compartido este video en TikTok. Pero bien, se va a presentar en Argentina, tiene las fechas también, ya sacadas como tal en el Movistar Arena el fin de semana. Estamos ante lo que va a ser su show el 1, 2, 4 y 6 de agosto.
2: Pero ¿de qué te sirve?
1: Próximo fin de semana, ¿no? Se va a estar presentando por 4 oportunidades. Esos videos ya los quiero ver. Espero que se pase esa ola de enojo, y cierto modo, porque va a ser un poco complicado. Sobre todo Rosalía, que es muy sensible y que de verdad que ya me parece que no se dio cuenta de lo que estaba compartiendo y lo hizo solamente porque vio a la famosa Mia Khalifa con una canción suya, ¿verdad? Me parece que pasó por ahí y ni leyó lo que decía el texto. Antes de ir a puesto 22, te quiero contar que hoy también es jueves de TBT y tenemos tres canciones que a partir de ahora vos nos vas a dejar en el WhatsApp. ¿Cuál te gustaría escuchar cuando lleguemos al bloque de TBT? Son tres canciones que todas pegan. Una de ellas es Hasta Ahora, año 2010. Este tema lo vamos a escuchar si es que lo deciden haciendo en WhatsApp por mayoría.
3: Soy yo.
1: El otro, 2012, Wisin y Yandel. Tremendo hit también. Espectacular la canción. Entonces, Hasta Abajo. Y otro hit como es El Perdón, de Nicky Jam y Enrique Iglesias. La puse difícil, como dice el meme, qué difícil me la puse, ¿verdad? Bueno, a partir de ahora
3: están
1: a tu disposición y vamos a escuchar una completa en el bloque de TBT hoy, que es jueves, ¿ok? Te doy un tiempito para que vayas eligiendo. Hasta Abajo, Don Omar, Wisin y Yandel, Algo Me Gusta de Ti, o Nicky Jam y Enrique Iglesias con El Perdón.
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1: 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Momento de seguir con más canciones, seguir hasta el puesto 22. Ozuna descendió una posición con Una Aventura.
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1: 10 segundos de alcanzar la hora 13. Estamos en vivo, jueves, acompañándote 23. Falta poco ya para entrar a agosto, el mes del carrulín. Y ya preparando ya poquito toda la cuestión que tiene que ver con la tradición de la caña, ruda y limón, ¿verdad? Primero de agosto se toma por tradición los sorbitos correspondientes. Todos los años solemos aplicar ahí con el equipo del ranking. Y este año solamente que la vamos a aplicar también. Ya me escribieron, aparte, uno de las... Siempre mandan por tradición y yo acá le hago a todito el show, ¿verdad? Pero eso va a ser la semana que viene. ¿Qué día cae uno? A ver. Sábado 1 de agosto viene la cuestión del carro. Momento de ir hasta la siguiente ubicación, pero antes vamos a hablar de Eco, que se renovó y ahora tiene más beneficios para vos cada día de la semana. 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Ayer les voy a contar algo a los fans de Harry Potter en segundos más. 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Bueno, está cumpliendo años Harry Potter, che. El actor, ¿verdad? No el personaje. Sí, 37 años para el actor británico Daniel Radcliffe. Lo recordamos por interpretar a uno de los personajes más icónicos de la historia del cine. Además participó en películas como La Mujer de Negro, Victor Frankenstein y Weird de Aljan and Jokovic Story, demostrando su versatilidad más allá del mundo mágico de Harry Potter. Así que bien, celebrando los fanáticos, se va a venir una serie nueva también de Harry Potter que va a estar muy buena, producida por HBO muy pronto, que va a tener que ver también con todo lo que ocurrió en las diferentes sagas y películas. 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A la vuelta de la música, atención, porque vamos a hablar de una banda que nacía, hoy que es jueves de TBT, una banda que nacía un 23 de julio, una banda icónica pero recordada, admirada por muchos y que sus canciones hasta el día de hoy también se siguen reproduciendo. Ya te cuento de quién se trata, porque ahora llega Ozuna, nuevamente sí, descendió dos posiciones con Mi Yo de Antes.
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1: Shakira con Burna Boy, el tema de la copa. Disfrutando, sí, todavía nos queda un buen rato. Esta canción salió del 14, bajó al 16, tuvo un descenso. Ya se viene en un ratito el TBT musical. Te recuerdo que vos vas a elegir hoy qué canción vamos a escucharla completa. Don Omar, hasta abajo. Puede ser este tema. Puede ser la canción de Wisin y Yandel con Algo Me Gusta de Ti. O puede ser también la de Nicky Jam con Enrique Iglesias, El Perdón. Tres canciones, jueves de TBT. Ya en un rato vamos con eso. Nos decís cuál es tu favorita, cuál querés escucharla completa en nuestro WhatsApp, el 40
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1: Un 23 de julio, pero del año 2010, nacía la famosa banda One Direction. Sí, sí, fue un 23 de julio del 2010, durante la séptima temporada de The X Factor, o Factor X, en Reino Unido. Ahí Harry Styles, Niall Horan, Chris Tomlinson y Zayn Malik fueron reunidos por los jueces y formaron la banda que se convertiría en uno de los grupos pop más exitosos de la década. Direction, que llegó a conseguir 4 álbumes número 1 en el Billboard 200, 6 canciones que han entrado dentro del top 10 del Billboard Hot 100, y 2015, intensos 5 años, año en el que inició una pausa indefinida, dejando atrás unas etapas más exitosas de la música pop de los 2010. Bueno, posteriormente, cada uno de los integrantes han tomado su camino. Bueno, lo de Harry Styles me parece lo más notorio o lo más grande, en cierto modo, que ha conseguido a nivel individual. Pero se extraña realmente. Realmente han marcado una etapa allí en esos lindos, cortos pero lindos 5 años. Bien, amigos, así estamos recordando hoy TBT, jueves, este super recuerdo musical que compartíamos con vos. 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
1: 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Bien, ahí está. A votar entonces, a dejarnos en el WhatsApp 40 tu tema favorito de TVT. Puede ser Algo Me Gusta de Ti, de Wisin y Yandel. Puede ser Hasta Abajo, de Don Omar. O El Perdón, de Nicky Jam y Enrique Iglesias. Eso en un ratito, ya venimos para meternos de lleno a este bloque. Momento de ir hasta el puesto 15. BTS, descenso de 2 posiciones. Aquí llegan con Swim.
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1: Volviendo a puestos importantes, asciende hoy más 3 cuando no era cantante remix del Bogueto junto a Yun Beef y el remix con Anuel y Fuerza. Esta canción que hoy está en la ubicación 12. Y así también nosotros estamos ya cerquita, la hora 14 a 13 minutos. En vivo estamos acompañándote con el ranking más importante del país. ¿Estás con estornudos, congestión nasal o malestar general? ¿Tu mejor defensa contra la gripe? 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Se viene ya el TBT musical. 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
1: Vamos a recordar éxitos que nunca pasan de moda en este jueves de TVT. Vamos a ir al año 2015. Nicky Jam.
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1: Lanzada en el año 2015, El Perdón fue uno de los mayores éxitos internacionales de Nicky Jam y Enrique. La canción combinó el reggaetón con un estilo pop latino y se convirtió en uno de los temas más importantes en esa década.

con W y Yandel. Sí, con Wisin y Yandel. El sábado Wisin cantó este tema en su visita a Paraguay. Algo me gusta de ti. W Yandel. Junto a T-Pain. Da, ahí el jugador Olimpia T-Pain, ¿no? T-Pain. Esto forma parte de esta canción del álbum Líderes. Y sí, una de las canciones más recordadas de esta época dorada del reggaetón. Subile volumen, que recordamos juntos.

0: aquí estamos en la tercera canción. Vamos a entrar con Don Omar y vamos a ir hasta abajo. Año 2010, esta es la canción más antigua de la que presentamos hoy. Formó parte del álbum Meet the Orphans. Se destacó por su sonido bailable, energía y convirtiéndose así en una canción infaltable para los amantes del reggaetón clásico. Es más, este tema fue el elegido por la mayoría en el WhatsApp 40. Y vamos a salir con esta canción para que lo disfrutes completo hoy, jueves de TVT en Estación 40. Don Omar, hasta abajo.
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1: Sonando Mark Kurz en el puesto 11, saliendo del top 10, estaba ayer, miércoles, hoy. Vamos, Cochi se encuentra en la undécima posición. Ya escuchamos también el clásico de Don Omar, Hasta Abajo, hace un ratito. También sonaba Mike Towers, Madonna, Sabrina Carpenter. Bueno, los artistas que pegan, los artistas que suenan y pegan en Estación 40. 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Si alguien te dice dame un grano, es una canción, es una propuesta, por eso ponte pantera y disfruta con confianza.
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1: Lamine Yamal, campeón del mundo, joven de 19 años, que hace poquito nada más se consagraba campeón de la Copa Mundial, habría adquirido una lujosa y sería la antigua donde vivieron Shakira y Gerard Piqué. Ubica de Llobregat, Barcelona. La propiedad tiene un valor aproximado de 12.9 millones de dólares, equivalentes a unos 82.500 millones de guaraníes. La impresionante residencia cuenta con 3.800 metros cuadrados construidos, dos piscinas, una de ellas con cascada. Tiene un campo de fútbol, una pista de pádel, gimnasio, amplios jardines y hasta un estudio de grabación. Además, en el nuevo hogar del joven futbolista del Barcelona. Vamos a ver qué tal ahí, si Piqué le da algún que otro tip. Y dice, Piqué tampoco, que gotea en la pieza de... Ahí gotea cuando hay mucha tormenta. No sé, por ahí Piqué le dice algo, no lo sabemos. Gotea plata, claro, puede gotear plata en una gran habitación. Es verdad, tienes razón, compañero. Bueno, ahí estábamos. Tanto curioso que compartíamos también hoy el arranque de esta última hora de programa. Sí, ya estamos 5 minutos que pasan de las 2 de la tarde. 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Ya estamos listos y prestos para entrar al top 10. Sí, y hoy, en el puesto 10, descendió Ale, el venezolano, que llega con Amoreux.
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8: Fénix de Bruno.

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1: Algo el pito de Quevedo y nueva línea en el puesto 8. Sale el top 5, está en el puesto 4. Año. Quevedo, que fue para muchos el gran ausente en la celebración de España allí en Cibeles, en Madrid. Inclusive Elvis Crespo cantó La Graciosa. Quevedo estuvo a través de la pantalla con el video oficial. Muchos esperaron de que el artista español esté, porque también la propia selección de fútbol elegía ese tema particularmente para celebrar los goles cuando convertían en la máxima fiesta, en la máxima copa que se disputó en Estados Unidos. Bien, lo cierto es que ya tenemos hasta aquí, dentro del top 10, a Ale, Maisac, Fey Maluma y también Quevedo con nueva línea. Nos quedan un par de buenos artistas más y ya en un rato más también el puesto número 1. ¿Con quién, Ton? 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Ya te contábamos más temprano que la... Ahora estamos con 17. Y mañana sí, ya empieza a subir la temperatura con sol incluido. Así que vamos a disfrutar por ese lado de días con color. Hasta aquí días grises después de este inicio de semana fresco barra lluvioso. Acaban las vacaciones de invierno, quedan un par de días más a disfrutar. A organizar las actividades. A sacarle, a optimizar todo ese tiempo que queda para disfrutar con los más pequeños. Bueno, ya... últimos días. 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

0: 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Momento de ir hasta el puesto 7, sí, subirle volumen porque llegan Javi y De La Rose, ascienden una posición compensando en ti.
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1: Y ascenso para De Lejitos Remix. Jay Wheeler, Omar Kurz. Estaban en el puesto 7, hoy en el puesto 6. Y hace un rato también estábamos viendo en el puesto 7 a Javi y De La Rose con Pensando en Ti. 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A las 15 tenés elegido C40 con Franco de Rosa. Y a partir de las 18, el top 20 con Fava Huespe. Así que no te lo puedes perder. Hoy jueves a las 20 llegaron Rey con Rompiendo la Noche. 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Estamos ya listos para entrar al puesto 5. Es un ascenso de una posición y el tema del momento para muchos y muchas. Aitana, superestrella, que lo disfrutes.
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1: Ascenso sumamente importante, el de Ja Ice Dylan junto a Ray Tony, DJ Onda, Dichávate. Es lo que suena en el puesto 2, ascendiendo, estaban en el 5, ascendiendo 3 posiciones a esta jornada. Descendió una posición Lauta con Puñaladas Remix, entre otros artistas más que están allí colaborando también. Son las 14:53 y ya nos estamos retirando.
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1: John Lennon decía: fui a la escuela, me preguntaron qué quería hacer cuando sea grande. Escribí feliz. Me dijeron que yo no entendía la pregunta. Y les dije que ellos no entendían la vida. Nos vamos retirando. Ya llega Elegido C40 a partir de las 15. Le ponemos buena música, color a esta tarde gris nublada que continúa así, que va a seguir por lo menos hasta mañana. Gracias por permitirnos hacer su compañía y dejarlos con estas buenas canciones que disfrutamos desde el mediodía. Mañana, nuevamente desde las 12, aquí estaremos para otra edición más del Ranking de 40. Está Quevedo, que se mantiene en lo más alto, en la cima, en el puesto 1, junto a Elvis Crespo con La Graciosa.
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1: ¿Cómo están todos? Tarde acompañándote como todos los días hasta las 6 de la tarde, escuchando muy buena música. Vamos a estar acompañándote y hacer que tu tarde hasta tarde noche pase lo más rápido posible. De 3 a 6 vos elegís la música que suena, vos elegís las canciones que vamos a poner en programación, vos sos parte de este programa y tus pedidos son órdenes a este número
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1: Vamos a salir con muy buena música, señoras y señores. No te olvides de mandarme tus mensajes. Venimos enseguida.
3: Vamos, listo. Salud, muchachos. Por esa mujer.

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1: ¿Te acordás?
2: ¿Te acordás de Don Omar haciendo Pobre Diabla? Tema TVT el día de hoy, 3 y 11 de la tarde. Tenemos muchos pedidos de ustedes todos a través del WhatsApp al 0972-911000, pero también tenemos recomendaciones, porque tenés el 2x1 de entradas de lunes a viernes. 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Seguimos con Fate, temazo. Feliz cumpleaños, Fercho. Venimos enseguida.

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1: A las 18 horas estamos acá en Elegidos E40 acompañándote con muy buena música. Estamos escuchando a Big One, María Becerra, Trueno, Cuando te vi, crossover número 5. 3:24 de la tarde y vos activa tu chip Tigo y disfruta de tu mejor red y la mayor cobertura. 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El WhatsApp, le mando un saludo a todos. Me están pidiendo... Dichábate, me están pidiendo acá, así que vamos a tratar de cumplir contigo el día de hoy. Y ustedes también pueden hacer sus pedidos, sus recomendaciones. Fácil y sencillo a este número
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1: 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Salimos con buena música, salimos con Quevedo y Nueva Línea al golpito.

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2: Así mismo estamos contigo hasta las 6 de la tarde, acompañándote con muy buena música. Estábamos escuchando a Maluma haciendo Borró Cassette. Reina. 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Estoy quedando sin voz, ya de antemano estoy un poquito engripadito, así que manden sus pedidos, manden sus audios también si quieren. Dynamite de BTS, de vamos a tratar de cumplir con todos sus pedidos. Les cuento que si hablamos de fragancias para telas, también tenemos que hablar. 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Perdón por la voz, toda la gente, me estoy por quedar sin voz. Así que mientras, vamos a escuchar a una buena voz paraguaya también. Humbertico, Urbanos, Tres Botellas, venimos enseguida.

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1: Seguimos en Elegidos E40 y estamos escuchando Superestrella de Aitana. El tema con el que España salió campeón y escuchábamos de fondo mientras Paredes le metía un soco a Gaby, por ejemplo. Vos escuchabas la música súper feliz en la cancha, había un moquete increíble, pero sí, este fue el tema de España, campeona del mundo. 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
2: Sí, tal cual. 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
1: Esto es en la Costanera Norte, frente a la bahía de Asunción, digo bien. Se hace de 10 a 12, donde aparte de moverte, disfrutar un rato, te vas a aprender también dentro de todo, Juan. Vas a aprender también un poquito con las masterclass que vas a tener.
2: Por supuesto. Sí, esto es, como bien decís, en la Costanera, en la bahía de Asunción. Y la idea, como te decía, que pasemos una mañana juntos y podamos aprender de hábitos saludables, cómo movernos mejor. Una cosa que está bueno aclarar es que, si bien es un evento para movernos y bailar, están invitadas las personas que lo puedan hacer a su ritmo, no es una maratón.
1: Claro.
2: La idea es que den posibilidad de cada persona aprenda a moverse lo que necesita. Pero no es que vamos a correr una maratón, ni a hacer pesas, ni mucho menos. La idea es el contrario, encontrar el punto de equilibrio entre tu cuerpo y la actividad física.
1: Es moverte a otra forma, o sea, lo dice el nombre, ¿verdad? También, moverte a otra forma y a tu ritmo también, así que están todos invitados sábado 25 de julio de 10 a 12. 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Mi querido Juan, muchísimas gracias por tu tiempo. Vamos a tratar de ir por ahí, vamos a estar seguramente.
2: Bueno, un gusto. Muchas gracias.
1: Gustazo, Juan. Ahí lo teníamos al querido Juan, obviamente Juan Micheletti, gerente de unidad de negocios de nuestros amigos de Laboratorios Éticos. Más que invitados todos, Movimiento Bienestar, vas a estar disfrutando, vas a ir a aprender, vas a tener masterclass. 10 a 12, un sábado de mañana. ¿Qué tenés que hacer? Ahora ya tenés que hacer algo. 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Salimos con Ryan Castro, Capo, Gangsta, La Villa. Venimos enseguida.

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1: Me pidieron dichábate, dichábate, les traje ya Ice Dylan, Ray Tony, el abusador, DJ Onda, haciendo dichábate temazo y pedido del WhatsApp que ya estamos cumpliendo. Vos también podés pedir tus músicas, tus recomendaciones. Vos haces tus pedidos y acá te cumplimos a este número.
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1: Y este es el momento de empezar. 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Te cuento que el día está hermoso, está bien soleado, está perfecto para una juntada con amigos. Con buena música, ¿verdad? Exacto, pero sin olvidarte lo más importante. ¿Qué cosa? Skol bien gelada. Es Gia G Sol, Gia G Skol. ¿Cómo está la gente de WhatsApp? Les saludo a todos. Hola 40, pueden poner la música Normal de BTS, porfa. Hola, puede ser algo de BTS, porfa. Soy Monse, les escucho 24. Vamos a tratar de cumplir con BTS en breve. 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Salimos con buena música, Raúl Alejandro, 214, venimos en breve.

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1: Así mismo, estamos contigo hasta las 18 horas, 6 de la tarde, siendo las 4 y 44. Estamos escuchando Mark Wurtz haciendo Por si mañana no estoy. 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Hacer sus pedidos, pueden elegir la música, pueden elegir los artistas que suenan a este número.
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1: Asimismo, 0972-91-1000. 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Daddy Yankee, Snoop Dogg, Gangsta Zone. Venimos enseguida.
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1: Así mismo, estamos contigo hasta las 18 horas. Nos quedan alrededor de 40 minutos de programa y mucha música por repasar. 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No se olviden de pedirme sus músicas, sus canciones. Todos pedidos que vengan al WhatsApp van a ser cumplidos, y los haces a este número:
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1: 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Vamos a escuchar a Relsby en breve. 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Relsby, tu vacín, venimos en breve.

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1: Bruno Mars, I Just Might. Señoras y señores, son las 5:39. Nos queda poco programa, pero mucha música por repasar. 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Y el día está hermoso, sí, está bien soleado, también está perfecto para una juntada con amigos, con buena música, ¿verdad? 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Vos ponete cómodo, vos pasate al verde y nos pasamos a BL haciendo No Tiene Sentido y venimos enseguida.

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1: Asimismo, estas fueron las canciones que vos elegiste durante estas 3 horas de mucha música. Así que gracias a todos los que pidieron sus canciones, todos los que se comunicaron al WhatsApp al 0972-911000. Gracias a todos comunicándose por el WhatsApp, absolutamente cada uno de ustedes. Les quiero decir que se acabó el programa, pero viene Fadua. Viene Fadua con buena música y buena compañía, así que no te va a faltar. Gracias a todos, muchísimas. Quiero ir leyendo los últimos mensajes, nos quedaron pendientes ahí. Cintia, amo tu programa, un saludo para Cintia. Foto Remix me habían pedido, Paulo Londra me habían pedido, Dynamite de BTS. No llegamos con sus pedidos, pero seguramente Fadua va a cumplir con absolutamente todos ustedes. Yo les dejo y nos encontramos el día de mañana. Chao, chao.

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1: Hoy empezamos con Ozuna y la canción Mi Yo de Antes. Bienvenidas y bienvenidos al Top 20. Ya estamos por acá con todo el equipo listos para hacer el repaso de las 20 canciones que más están pegando. Superestrella de Aitana va a sonar un poquito más adelante. BTS, Shakira, tenemos a Quevedo, Fade y muchos artistas más que forman parte de nuestra playlist de jueves. Estamos cada vez más cerca del fin de semana, volvió a subir un poquito la temperatura, pero igual está fresquito, 17 grados de temperatura, nublado y cielo cubierto en gran parte del país, y va a continuar por unos días más así. Mañana la mínima va a ser de 15 grados, el fin de va a estar fresco, pero no tanto, y esperan lluvias nuevamente para los próximos días. Así que, bueno, eso es lo que respecta en cuanto al tiempo. Nosotros te invitamos a que nos sigas a través de redes sociales, @e40pea, te vamos contando todo lo que están haciendo tus artistas favoritos, y nosotros también te vamos a ir tirando algunas que otras informaciones a lo largo de estas 2 horas que tenemos por delante. Vamos con más canciones, recibimos a los artistas Brian Myers, Davey y Psycho aquí en nuestra playlist, así que pónganse muy cómodos que el Top 20 ya está en marcha.

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1: Es el turno de Fade y en un ratito tenemos a Madonna, dos artistas que hace un tiempito, hace un par de días nada más, estuvieron lanzando su colaboración. El 3 de julio es que Madonna estrenaba su nuevo disco y ahí lo van a estar escuchando a nada más y nada menos que al colombiano Fade, algo totalmente impensado. Él viene sonando en el puesto 19, bajando dos posiciones con respecto a nuestra lista de ayer. Estamos avanzando entonces así de a poquito, edición de jueves, de a poco vamos llegando también a fin de mes. Falta menos de una semana para que, no, poquito más de una semana y un día, ¿verdad? Para ser exactos, para que culmine entonces este mes de junio. 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Momento de más música, llega una mega collab. Estoy hablando de Bring Your Love a cargo de Madonna y Sabrina Carpenter, quienes toman la posta del aire de Estación 40, así que levanta el volumen.

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1: Shakira, que con Burna Boy interpretaba Die Die en la final de la Copa del Mundial. Esta es la canción oficial y desde entonces no se ha dejado de hablar de Shakira. Un presentador mexicano, por ejemplo, dijo que no se la incluya más como artista oficial de los mundiales porque hay muchos otros que cantan mejor. Por otro lado, el lunes Shakira, ya retomando con su gira de conciertos, estuvo en Brooklyn, en Nueva York, y ¿saben quién fue su invitado especial? Ed Sheeran, que la acompañó con la guitarra y también un poquito en las vocales para revivir el clásico del año 2001, Underneath Your Clothes. Qué linda canción, qué linda interpretación la que dieron también. Shakira hace un par de horitas subió el video del momento de forma oficial a través de su canal en YouTube y a mí me gusta mucho. Una amistad que ya surgía cuando Shakira celebraba los 25 años de Hips Don't Lie a través de una alianza con Spotify, en la que seguro recordarán estaba no solo Ed Sheeran, sino que también BL, así que ojalá se venga una colaboración original entre ambos artistas. Yo creo que congenian muy, pero muy bien. 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Estamos listos para más música. Otro grupo que también estuvo brillando en la final del mundial fue BTS, que por cierto, también aprovechando el momento que están viviendo, lanzaron el nuevo material Normal de su disco Arirang, que tiene una versión en inglés y la versión en coreano también. Así que pronto seguro escucharemos esa canción aquí dentro de nuestra lista. Por lo pronto los tenemos con Swim.
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1: Escuchamos a Wisin acompañado de Isaac sonando cuando van pasando 46 minutos de las 18 horas en todo el país. Wisin, que por cierto estuvo recientemente en la Expo hace unos días, el fin de pasado fue, el 18 de julio. Bien, lo escuchas acá en Estación 40 también. Y en un ratito más tenemos a Omar Kutz, a Fade, que va a estar de vuelta por la lista, Quevedo, Maluma y muchos más. 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Tenemos más música para compartir, vamos avanzando hasta el siguiente puesto. Es el turno de Omar Kutz, que sube 3 posiciones. Esta canción se llama Coco y suena en la playlist de Top 20 de la radio que más pega.
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1: Escuchamos a Mark Kurtz, que confirmó conciertos próximamente para su natal Puerto Rico. También se va a estar presentando en Bogotá y en distintos otros lugares en el marco de la gira Por Si Mañana No Estoy Tour 2026. Uno de los artistas urbanos del momento, lo escuchas aquí en Estación 40, esta vez en el puesto número 11, ya dando paso al top 10 que está a punto de arrancar, pero no sin antes hablarte acerca de McDonald's y de lo que se viene por el Día de la Amistad. 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Bristol es la mejor casa de electrodomésticos de todo el país. 2 minutos van pasando de las 19 horas, por fin es jueves, estamos cerquita del fin de semana, ya a punto de alcanzar el último weekend de este mes de julio, así que a darle con todo. Arranca nuestro top 10 hoy con Alea, así que levanta el volumen y escucha más canciones aquí en Estación 40.
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1: Seguimos escuchando más canciones. Es el puesto número 9, hoy a cargo de Maysac, Faith y Maluma. Te entiendo. Y en un ratito más llegan Quevedo y Nueva Línea. Este es el Top 20 de Estación 40. Seguimos repasando toda la música que más pega. Y además estamos celebrando ya durante todo este mes de julio la amistad. 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Ahora tenemos que dejarte con el puesto número 8. Qué gusto, de a poco ya vamos escuchando las canciones que más pegan y que están ocupando los puestos más importantes de la lista. Quevedo, el español del momento y que hace unos días estrenó justamente el videoclip de esta canción que se llama Al Golpito.
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1: Y así vamos escuchando más canciones, Jay Wheeler y Omar Kurtz con De Lejitos. Te recuerdo que esta canción estuvo ocupando durante mucho tiempo el puesto más importante de la lista y siguen rondando los lugares más privilegiados. En un ratito arranca nuestro Top 5 con Aitana, Quevedo, Emmanuel Cortés, Lauta y muchos más, así que quédate ahí. 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Ya estamos a punto de arrancar nuestro top 5, vamos recibiendo a la superestrella del mundial, Aitana, que ingresó al top 50 global de Spotify con esta canción más de un año después de su lanzamiento. Actualmente se encuentra ocupando el puesto número 38 y todo a raíz de la viralización que tuvo tras haberse convertido en el himno extraoficial de la selección española durante este mundial. Así que arranca nuestro top 5 con esta canción, Aitana, superestrella.
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1: Dicha. Que está acercándose de a poco al puesto número 1. Por lo pronto se mantienen cerquita en el 2, escalando 3 posiciones. Ayer arrancábamos con ellos nuestro top 5. Y así nos vamos despidiendo. Llegó el momento de cerrar porque van pasando 55 minutos de las 19. Ya es el turno de Aarón. Ahora ya le toca a él acompañarte hasta las 22 horas con Rompiendo la Noche. Y nosotros mañana hacemos juntos la edición de viernes, previa del último fin de semana de julio. Así que te esperamos desde las 18 horas para una nueva entrega de nuestro Top 20, que culmina como siempre con el puesto número 1. Che, tenemos que hacer la cuenta, hace cuántos días ya Elvis Crespo y Quevedo están en el puesto número 1. Probablemente cerremos la semana con ellos ahí en el podio, o no sabemos, veremos qué pasa mañana. Por lo pronto, siguen ahí, liderando la lista con esta canción que se llama La Graciosa. Hasta mañana, que tengan una muy buena noche. Chau, chau.
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1: Así llegamos al final del conteo con los temas más pegados del momento. Esto fue Top 20 con Fado Agüespe. 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

0: Muy buenas noches, señoras y señores. Bienvenidos al mejor programa del mundo mundial, Rompiendo la Noche por Estación 40. Tranquilo nomás. Con 1 minuto, 17 grados la temperatura a estas horas. Tomamos la posta de Fado a huésped. Que anda viniendo Fado en el auto de Batman. Viene Fado, ¿qué onda? Hace rato vi que pasó y después escuché una. Solamente Batman y Fado usan un auto como ese. Arroba de 40p en Instagram. Seguinos en redes sociales. Es parte de la radio número 1 del país. Hoy en la previa del fin de semana, con jueves de Te Acordás. Con toda la info y mucha música para pasarla, pero bien re bien. Arroba de 40p en Instagram, seguinos. Mi nombre es Aaron Rey. Vamos a darle mecha para arrancar fuerte ya con tema. Jueves Te Acordás tenemos después, ¿eh? Una selección de temas que te van a hacer acordar de alguna persona, momento o lugar. Ese me gusta a mí. Paró la lluvia también, importante. Mañana no sé si marca todavía, pero nubladito, ponle que esté, pero por lo menos ya paró la lluvia. Hoy para salir a tomar algo, 16 grados, un abrigado y salir a tomarlo con los perros. Festejando ya la amistad en esta semana, que este fin de semana arrancan los festejos y el siguiente, por supuesto, ya por excelencia, fin de semana de la amistad. Bienvenidos a Rompiendo la Noche.
1: Vamos, listo. Salud, muchachos, por esa mujer.

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1: Perdón, yo nunca te fallé. Me traicionaron las ganas de volver a ver.
2: Y a la puerta del fin de semana. Todavía vacaciones de invierno. Creo que terminan las vacaciones este viernes. Hasta este viernes vacaciones de invierno. Por suerte bajó un poco ese frío para que se pueda disfrutar más, porque hubo un invierno que se tuvieron que extender las vacaciones por el frío que estaba haciendo. Pero bueno, este año más tranqui. Una cumple 31 años sin perder una sola valija.
3: Que te perdone Dios, yo no lo voy a hacer. Los perdí a los dos y a...
2: Que en muchos casos ya vi de gente que perdió su valija y es todo un problema. Te hay que hacer un reclamo, no se encuentra. Algunas aerolíneas te reembolsan la pérdida, pero te reembolsan un monto que no, el que ellos quieren. Así tipo, $100. Y vos si tenías una computadora adentro, ya perdiste... Ya, ahí nomás ya saliste perdiendo. El aeropuerto internacional de Kansai en Osaka estableció un récord mundial al cumplir 31 años de funcionamiento sin perder una sola pieza de equipaje. Desde su inauguración en 1994, el aeropuerto japonés mantuvo un historial perfecto en manejo de maletas, convirtiéndose en un referente de eficiencia y organización a nivel internacional. De hecho que los japoneses son muy ordenados y muy sistemáticos. Realmente si es que alguien iba a romper ese récord, iban a hacer ellos nomás luego. El logro se atribuye a sus estrictos protocolos de clasificación, seguimiento y transporte del equipaje, además del trabajo coordinado entre el personal de tierra y las aerolíneas. Gracias a este desempeño, Kansai ha sido reconocido en varias oportunidades por organizaciones internacionales como uno de los mejores aeropuertos del mundo en gestión de equipaje y atención al pasajero. Ahí estamos viendo imágenes de cómo se llevan las maletas en la cinta, en el pasador. Yo he visto, hay algunos aeropuertos que tienen el ventanal y vos ves cómo hacen la carga de valijas al avión. Si vos ves, bro, cómo tiran tu valija. Es como para bajarte y meterle ahí una capete que le acapetea a todo lo que apetece. 20 horas con 28 minutos. Seguimos con más de Rompiendo la Noche. No.

Aaron Rey sigue rompiendo tu noche hasta las 22 horas en Estación 40.

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1: 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Si los síntomas persisten, consulte a su médico. 20 horas con 46 minutos, 16 grados, ya bajó un gradito la temperatura también. Abrigarse, a no arriesgar ahí la salud. Seguimos con más de Rompiendo la Noche.

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2: 9 horas con 03 minutos de la noche, 21:03 con 16 grados de temperatura. Hoy es jueves, ¿te acordás? Y viajamos a una de esas canciones que marcaron la época dorada de la música electrónica. Calling, Lose My Mind, de Sebastián Ingrosso, Alesso y Ryan Tedder. Lo curioso es que este tema nació en dos etapas.